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1: 20 horas, un minuto.
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0: 20:23.
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0: La hora en Conexión Radio.
1: Veintiuna horas en punto.

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0: La hora en Conexión Radio.
1: 21 horas, 25 minutos.
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1: 22 horas, 4 minutos.
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0: Esta es la hora en Conexión Radio.
1: 22 horas, 30 minutos.
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1: Esta es la hora en Conexión Radio.
0: 23 horas, 3 minutos.
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1: Veintitrés horas, 32 minutos.
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2: Esta es la hora en Conexión Radio.
1: Son las 2:04 minutos. 99.5 en Caimanes y el Valle del Pupío. 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
1: Son las 3:04 minutos. 88.1 FM en Los Vilos y el litoral del Choapa. 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

0: Son las 3:32 minutos.
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1: Son las 4:35 minutos.
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1: Son las 5:02. 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

0: Son las 5:38 minutos.
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0: Esta es la hora en Conexión Radio.
1: Son las 6:42 minutos.
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0: Son las 7:28 minutos.
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0: Son las 7:48 minutos.
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1: Son las 8:01.
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0: Son las 8:10.
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1: Son las 8:28 minutos.
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1: Son las 8:30 minutos.
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0: Son las 8:50 minutos.
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0: Son las 9:14 minutos.
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1: Son las 9:24 minutos.
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0: Son las 9:40 minutos.
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0: Son las 9:59 minutos.
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0: 4 minutos. 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

0: Son las 10:21 minutos.
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1: Son las 11:04. 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

0: Son las 11:22 minutos.
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0: 11:58 era la música de No Mercy con Where Do You Go. Muy buenos días todavía, sí, casi tardes. Estamos conectados acá en Conexión Radio. Estamos acompañándoles a través de nuestras señales 88.1 FM en Los Vilos y el litoral de nuestra provincia del Choapa. Y también en www.conexionradio.cl. Muchísimas gracias a quienes están con nosotros. Ayer en la tarde estuvimos en Caimanes. Fuimos a dos cosas ayer. Fuimos a esta reunión importantísima que se realizó el día de ayer por parte de la comunidad y también, por supuesto, por parte de representantes de Minera Los Pelambres, también autoridades, representantes de algunas instituciones. Esto a propósito, por supuesto, de lo que ha sido esta situación que ha afectado al tranque El Mauro con estas piscinas que se han rebalsado debido a una falla en las bombas de estas piscinas y que ha generado, por supuesto, una preocupación a toda la comunidad y una situación también bastante compleja y de desconfianza, tanto nuevamente hacia Minera Los Pelambres como también, por supuesto, desconfianza hacia la calidad del agua que justamente tiene en este momento la localidad de Caimanes. Y, por supuesto, que fuimos a ver nuestra radio también. Lamentablemente no pudimos dejarla al aire ayer, pese a que yo en lo personal estuve hasta bien tarde, hasta pasada las, sí, como por ahí por las 12 de la noche más o menos, claro. Y bueno, lamentablemente ahí no pudimos quedar al aire como hubiéramos querido, así que esta tarde va a ser la vencida. Sí, así que ahí ya durante esta tarde esperamos, ahora sí que sí, estar nuevamente al aire en Caimanes. Lamentablemente a nivel nacional muchos radiodifusores que han sufrido diversas situaciones debido a estas precipitaciones, caídas de torres, fallas de elementos ahí en las torres, antenas, cables, distribuidores de potencia, etcétera. Fallas también en equipos, por supuesto. Algunas casetas también dañadas, donde también se metió el agua justamente de la lluvia. Eso también generó que se metiera agua a algunos equipos, también algunos radiodifusores. Así que, bueno, es lo que no se ve también de esta emergencia, pues, es lo que no se ve. Y de ayuda en estas situaciones es difícil, porque uno también, como radiodifusor, uno que siempre es comprometido con la comunidad, uno sabe que la atención está y debe seguir estando en otras emergencias. Como siempre, la radio rascándose con sus propias uñitas, digo el mundo de la radio, no solamente nosotros, sino que el mundo de la radio rascándose con sus propias uñitas, pero como siempre saliendo adelante, así que eso es importante también de destacar. Es el mediodía en Chile, mediodía con 2 minutos, vamos a hacer un pequeño alto, a la vuelta vamos a revisar la información meteorológica que tenemos ahí pendiente y bueno, ahí también vamos a ya comenzar a desarrollar nuestro programa del día de hoy, que nos va quedando poco tiempo, pero en este poco tiempo ahí lo vamos a tratar de aprovechar de la mejor forma posible. Hacemos un pequeño alto, ya seguimos conectados.
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0: Son las 12, 2 minutos.
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Bien, cielo parcial en este momento acá en nuestra ciudad de Los Vilos, cielo en general también parcial en toda la costa de nuestra provincia del Choapa. No volvimos con la radio en Caimanes, pero volvimos a tener cámara, así que les cuento que en este momento en Caimanes, cielo mayormente nublado, así en general, bueno, parcial pero mayormente nublado, ahí sí, parcial pero mayormente nublado. Así en general se encuentra también el interior de nuestra comuna y de nuestra provincia del Choapa. La temperatura de este momento acá en nuestra ciudad de Los Vilos es de gratos 16,7 grados. Está bastante caluroso. ¿Será porque uno salió abrigado? ¿Se acuerda que habíamos dicho que esta semana en general, después de las precipitaciones, iba a continuar en general con nubes? Bueno, hoy tenemos esta grata sorpresa, por lo menos acá en la zona costera. Cielo parcial, un sol que pega bastante fuerte, lo cual, por supuesto, es muy bueno, porque uno después de la lluvia espera que salga el sol.

en este momento en La Serena hay 16,4 grados, cielo mayormente despejado. Para Vicuña y el Valle del Elqui se espera una máxima de 23 grados, cielo parcial durante la mañana, parcial variando a nublado durante la noche, durante la tarde, cubierto durante la noche. En este momento en Vicuña hay cielo parcial, 19,8 grados, Pisco Elqui lamentablemente todavía no presenta información. Para Ovalle se espera para hoy una máxima de 19 grados, cielo parcial durante la mañana, durante la tarde parcial variando nublado, durante la noche continuaría el cielo cubierto. En este momento en Ovalle se indica cielo también parcial, 16,9 grados la temperatura. Para Combarbalá se espera una máxima de 17 grados, cielo parcial durante la mañana, durante la tarde parcial variando a nublado, durante la noche cubierto. En este momento en Combarbalá, lamentablemente, no hay información. Para Illapel se espera una máxima de 20 grados, cielo nublado, ocasionalmente parcial durante la mañana, durante la tarde continúa el cielo nublado, en la noche cubierto. Más nubes para el interior de nuestra provincia, más que acá en la costa. En este momento en Illapel hay cielo mayormente nublado, hay 15,4 grados en este preciso instante. En tanto, para el litoral de nuestra provincia del Choapa se espera una máxima de 18 grados, cielo nublado ocasionalmente parcial durante la mañana, aunque prácticamente ha estado ahí, se ha mantenido más parcial que nublado. Durante la tarde, eso sí, se espera que se hagan presentes más las nubes. Durante la noche, cielo cubierto incluso. 18 grados la máxima, esto de acuerdo a la información que entrega la Dirección Meteorológica de Chile. Vamos a revisar el detalle para nuestra provincia del Choapa. Para nuestra ciudad de Los Vilos se espera una máxima de 18 grados y por lo menos acá se indicó mayormente nublado, pero usted se da cuenta, ahí cielo más bien parcial en este momento. Para Mincha se espera una máxima de 17 grados, también mayormente nubes. Canela 16 grados, mayormente nublado. Salamanca y Chillepín 17 grados la máxima, también mayormente cielo nublado. Y en la cordillera del Choapa, sobre los 3.600 metros sobre el nivel del mar, se espera una máxima de 2 grados bajo cero y cielo cubierto y chubascos, esto de acuerdo a la información que entrega el Centro de Estudios Avanzados en Zonas Áridas CEASA en su sitio web www.ceasamet.cl. Quedaron tan marcadas estas precipitaciones que hemos tenido en estos últimos días que todavía está la alerta meteorológica que finalizó ya el día miércoles, claro, pero todavía ahí se mantiene, como para seguir recordándonos lo que hemos vivido ahí durante estos últimos días. En cuanto al viento, para esta presente jornada en general hemos tenido jornadas bastante tranquilas en cuanto al viento después de estas precipitaciones, algo que por supuesto también ha sido una muy buena noticia, porque sin duda una de las mayores afectaciones también que hemos tenido en nuestra provincia y en nuestra comuna, sobre todo también acá en la zona costera, ha sido el tema del viento, claro. 6 a 8 nudos, lo máximo en cuanto al viento, eso de las 14 horas. Viento desde el suroeste, es decir, una jornada en general bastante tranquila en cuanto al viento, la que ahí continuaremos teniendo durante esta presente jornada. El cielo que efectivamente ahí durante el resto de la jornada continúa mayormente con nubes. Se indicaba justamente para el día de hoy mayormente nublado, pero bueno, usted se da cuenta, en este momento ahí presente el sol. ¿Qué más acá, al menos en esta información? Eso, el mar en general que continúa ahí medianamente tranquilo durante esta presente jornada. Y, el informe meteorológico marítimo para la Bahía de Los Vilos, elaborado por la Armada de Chile, indica para esta presente jornada cielo parcial en general. Así que acá la Armada de Chile también establece ahí que estará entre sol y nubes esta presente jornada. Así que indica acá cielo parcial, visibilidad buena 10 kilómetros, viento calma suroeste de 5 a 10 nudos, marejada en área oceánica, marejadilla en bahía, máxima probable, dice por acá, 16 grados, aunque ya estábamos ahí incluso casi llegando a los 17 grados. Durante la noche ya se espera cielo parcial variando a nublado. Así que tal cual como en el resto de los pronósticos, efectivamente, ya finalizando esta jornada, tendríamos

mayormente nubes. Pero el resto de la jornada hay principalmente cielo parcial. Le cuento que en este preciso instante... Oiga, todavía está ahí sin información Quilimarí, Tilama también, todavía está sin información Huentelauquén, sin información Mincha, sin información Canela también, al menos en este instante. Pero, bueno, en Caimanes, gratos 18,8 grados en este momento, 55,8% la humedad en el ambiente, la mínima el día de hoy en Caimanes fue de 7,7 grados a las 5 de la mañana con 12 minutos. Una madrugada, oye, está... ahí los cerros más altos que rodean Caimanes están con nieve, así que el frío ahí durante las noches se nota. Y mientras tratábamos de resucitar la radio ayer, vaya que estaba helado ahí en Caimanes. Pero en este momento, temperatura grata. Y acá en nuestra ciudad de Los Vilos, volvemos a actualizar la información. Se mantiene la temperatura en 16,7 grados, 66% la humedad en el ambiente, aire suave, casi nada de viento, 1,6 nudos desde el noroeste todavía. El atardecer el día de hoy a las 18 horas con 4 minutos. Como siempre, cada día viernes, al final del programa, les entregaremos, por supuesto, el pronóstico para este fin de semana. Fue la información meteorológica justamente para esta presente jornada. Ya son las 12:12, aproveche de pedir un deseo. Yo voy a pedir de que ojalá ya durante esta tarde podamos tener todo ahí solucionado en Caimanes. Costó ayer, pero bueno, finalmente no logramos nada. Ojalá que hoy ya estemos ahí nuevamente al aire. Nos echan harto de menos ahí en Caimanes, eso también se agradece, la consideración y el cariño de siempre. Nos vamos a la música, comenzamos el bloque de música chilena. La música de Pedro Piedra, esto se llama Todos los Días.

0: 12 horas con 16 minutos era la música de Pedro Piedra con Todos los Días. Estamos conectados acá en Conexión Radio, estamos ya en este viernes, por fin es viernes. Muchos y muchas deben decir eso. Hoy han sido días bien agotadores en general, por supuesto que también en muchos lugares ya se han solucionado muchas situaciones ahí complejas después de estas precipitaciones, pero en otros lugares sigue el trabajo incansable, por supuesto, para atender a muchos vecinos y vecinas, por supuesto, sobre todo acá en nuestra comuna de Los Vilos. Bueno, estamos ahí casi con la publicación en nuestras redes sociales, así que ahí denos un momentito porque ya vamos a estar con nuestra publicación ahí para que nos dejen sus saludos y también, por supuesto, sus comentarios. Vamos a... Oye, hay muchas campañas de ayuda que están ahí todavía presentes, se están realizando ahí en nuestras redes sociales. Tenemos publicadas justamente ahí por lo menos las campañas de ayuda que nos han notificado a nosotros como radio. Así que ahí precisamente... también se puede revisar esa información si usted quiere ayudar. El Liceo Nicolás Federico Loz está haciendo una campaña, también el Colegio San Francisco Javier, también a través de ahí de la Fundación Olas de Cambio, también los concejales y concejalas de nuestra comuna de Los Vilos se han reunido para poder realizar ahí también una campaña de ayuda. Así que hay, bueno, ya, y me imagino que hay otras más por ahí que quizás no nos hemos enterado todavía, pero si usted sabe de algo, también cuéntenos acá en nuestras redes sociales. Envíenos ahí justamente las informaciones. Bueno, vamos a dejar ahí un momento a que ya esté presente nuestra publicación en las redes sociales. Vamos a revisar informaciones nacionales que se están haciendo presentes durante esta jornada, informaciones que continúan ahí actualizándose, informaciones que también están surgiendo durante esta presente jornada y, por supuesto, también informaciones que siguen ocurriendo, por supuesto, siguen ahí ocurriendo durante estos últimos días. Bueno, vamos a comentar temas económicos, vamos a comenzar con informaciones nacionales y con temas económicos, porque, bueno, hay una inquietud con respecto a los nuevos aranceles que justamente está imponiendo Estados Unidos y que justamente también tienen que ver con nuestro país. En las últimas horas, el gobierno de Estados Unidos, a través de la Oficina de Representante Comercial de Estados Unidos, Jameson Greer, anunció nuevos aranceles de entre 10 y 12,5% a las importaciones procedentes de 60 países y economías, incluido nuestro país, justificándose en una investigación sobre esfuerzos insuficientes para combatir el tráfico forzoso. Los nuevos aranceles, que en Chile serán del 12,5%, deriven de investigaciones iniciadas por la oficina mencionada anteriormente durante el mes de marzo bajo la sección 301 de la legislación comercial estadounidense para determinar si las políticas y prácticas de países relacionadas con la prohibición de importar bienes producidos mediante trabajo forzoso perjudican a trabajadores y empresas estadounidenses. De acuerdo a la Cancillería, la medida impuesta deja fuera al cobre, el principal producto de exportación local hacia Estados Unidos. Sin embargo, sí afecta al salmón, la fruta, el vino y distintos productos derivados de la madera. El presidente de la Sociedad Nacional de Agricultura, SNA, Antonio Walker, se declaró preocupado por la medida al afectar la competitividad de las exportaciones nacionales y generar incertidumbre para miles de productores y trabajadores. La situación tiene en estado de alerta las salmoneras agrupadas en Salmón Chile. Chile es un proveedor estratégico para Estados Unidos y el producto local representa más del 40% que consumen los estadounidenses. Desde el gremio resaltaron que Estados Unidos no produce salmón, por lo que no existiría razón para aplicar el impuesto al producto. Lo mismo estaba pensando yo. Estados Unidos no produce salmón, no sé cuánta fruta producirá, no sé cuánto vino producirá. Yo nunca he escuchado de un vino estadounidense. Oiga, tómese este vino de Estados Unidos. Yo nunca he escuchado. La industria maderera, no sé qué tan grande será en Estados Unidos. Parece que ahí se justifica un poco, pero salmón, fruta, vino, ¿qué trabajo forzoso, entre comillas, existe en esas áreas que podría perjudicar la industria equivalente de estas áreas en Estados Unidos? Bueno, desde Salmón Chile comentaron que nuestra expectativa era que Chile no fuera incluido en esta medida y particularmente que el salmón de cultivo chileno fuera incorporado al anexo A y por lo tanto quedara exento de un nuevo arancel, considerando las características de nuestro producto y su importancia para el mercado estadounidense, justamente señalaron. Por ello seguirán insistiendo en no ser sometido a un alza arancelaria. Hacemos un llamado a la Cancillería a agotar todas las instancias y a continuar trabajando con las autoridades estadounidenses para buscar espacios de diálogo que permitan revertir esta decisión y avanzar hacia futuras rebajas arancelarias, señalaron. Frutas de Chile, por su parte, expuso el rol estratégico que cumple la fruta chilena en el abastecimiento del mercado estadounidense. Destacaron que gracias a la producción en contraestación, los envíos permiten mantener una oferta continua de fruta fresca durante gran parte del año, beneficiando a consumidores, supermercados y a toda la cadena de distribución en Estados Unidos. Claro, acá se tienen frutas de contraestación a las que se tienen en Estados Unidos. En Estados Unidos están en verano, tienen frutas de verano, desde Chile se entregan frutas de invierno. Y al revés, cuando acá es verano, acá se exporta fruta de verano a Estados Unidos y allá tienen fruta de invierno, claro. Iván Marambio, presidente de Frutas de Chile, enfatizó que la decisión no constituye un pronunciamiento que acredite la existencia de trabajo forzoso en la fruticultura chilena, sino que responde a una evaluación realizada por Estados Unidos en el marco de la sección 301 de su legislación comercial, referida a aspectos de su política comercial y regulatoria y no a un incumplimiento específico atribuible al sector frutícola chileno, mencionó. De acuerdo con estudios de Delphi and Peterson Solutions, la fruta chilena genera un impacto económico cercano a $3,500 millones por temporada en Estados Unidos, aporta aproximadamente $2,000 millones al PIB de ese país y contribuye a la generación de cerca de 19,500 empleos directos cada temporada. El gobierno afirmó que nuestro país cuenta con una sólida institucionalidad laboral y que negociará con Estados Unidos para ser excluido de la lista de las 60 economías a las que la administración de Donald Trump impuso nuevos aranceles por supuestamente no combatir el trabajo forzoso. Yo me pregunto, ¿a Donald Trump de verdad le importará esto? ¿De verdad? Oye, es que yo estoy muy preocupado por el trabajo forzoso que existe en muchos países en el mundo, así que para combatirlo voy a imponerle aranceles. ¿Usted se imagina a Donald Trump en esa parada, como se dice? No, yo estoy muy preocupado del trabajo forzoso, ¿ah? Yo merezco el Premio Nobel de la Paz. Pura mentira, nomás. Agregó que considera que la aplicación de esta medida, el gobierno, no se condice con los estándares ni con los antecedentes técnicos, políticos y jurídicos presentados durante todo el proceso de esta investigación. Durante 2025, las exportaciones chilenas a Estados Unidos sumaron $17,741 millones, de los cuales $9,412 millones correspondieron a productos mineros. Chile es uno de los tres países de América Latina, junto a Perú y Costa Rica, que tiene tratados de libre comercio tanto con China como con Estados Unidos. China es el principal socio comercial de Chile y Estados Unidos su mayor inversionista extranjero, por lo que mantener los equilibrios entre ambas potencias se ha convertido en uno de los principales retos diplomáticos y económicos del actual gobierno. Así que eso, pues, eso con respecto al tema de estos aranceles impuestos por Estados Unidos, que nadie entiende por qué, ni siquiera los gremios aludidos, ni siquiera el gobierno entiende, el gobierno chileno entiende por qué. Una más de Donald Trump para creerse el dueño del mundo. Una más de Donald Trump para creer que tiene el mundo a sus pies. Una más de Donald Trump para creer que el mundo, como decía ahí el Johannes Kaiser, el gobierno baila a nuestro ritmo. Una más de Donald Trump para creer que el mundo baila al ritmo de él. Salmón, vino, cobre, lo que se verá afectado y lo que no, por arancel del 12,5% que impuso Donald Trump a nuestro país. El salmón sí, el vino sí, las frutas sí, el cobre afortunadamente no. 12:27, nos vamos a ir a la pausa. A la vuelta de la pausa vamos a estar con más informaciones nacionales, seguimos con nuestro bloque de música chilena y también estaremos ahí con los saludos en nuestras redes sociales. 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Nos vamos a la pausa, 12:29. Ya seguimos conectados acá en Conexión Radio.
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0: La música de GPI en la naturaleza, y para continuar con el bloque de música chilena, 12:44, seguimos conectados acá en Conexión Radio, seguimos acompañándoles en el 88.1 FM y también en www.conexionradio.cl. Hoy sí volvemos a Caimanes. Sí, hay que, como dicen por ahí, hay que decretar. Hay que decretar las cosas. Así que hoy volvemos a Caimanes. Hoy volvemos a Caimanes. Ayer fuimos como... vamos a hacer lo posible para volver mañana en la tarde. No pasó nada al final. Así que en este caso, hoy volvemos. Hoy sí que sí, esta tarde sí que volvemos ahí al aire en Caimanes en el 99.5. Bueno, vamos a actualizar nuestras redes sociales para saludar a quienes están allí. Actualizamos nuestro Facebook, facebook.com/conexionradio. ¿Se ha fijado de que cuando las malas noticias pasan, ya como que uno no ve tanta gente en redes sociales, ¿ah? Cuando las malas noticias pasan, como que desaparece la gente. Cuando hay malas noticias, como que está lleno acá de reacciones, de me gusta, de todo. Y cuando ya las malas noticias dejan de ser noticia, como que la gente se va, ¿o no? Hay que preocuparnos. Bueno, yo siempre lo he dicho, yo por lo menos el análisis que hago es que es parte de nuestra naturaleza humana. Nos pasa incluso en la vida personal. Nos preocupamos más de lo malo que de lo bueno que nos pasa, claro. Claro, yo me achaco por el tema ahí de Caimanes y todo el tema, pero yo decía que hay radiodifusores que de verdad ahí lo han pasado mal. Se han caído torres de radio y todo el tema. Lugares que aún están sin energía eléctrica. Veía por ahí en redes sociales a mi querido colega Daniel Codoseo y de la Radio Asunción de Canela también subiendo a pie, como me tocó también la semana pasada, el sábado pasado, subiendo ahí a pie al cerro en Canela para volver al aire con la radio. Y bueno, así hemos estado. Así hemos estado durante estos últimos días en general. Lo que no se ve de toda esta emergencia, claro, de lo que no se ve de toda esta situación. Así que importante también darlo a conocer, ¿por qué no? Porque de repente estas cosas pasan como muy, muy piola. Y cuando llega la noticia, la gente quiere verlo por la tele, no, mira, está en mega los vilos y qué sé yo, pero uno como radio está haciendo esfuerzos tremendos tanto para informar como para mantenerse al aire. Así que, queridos amigos, queridas amigas, valoremos siempre lo local, valoremos siempre también a nuestros medios de comunicación y sobre todo también a la radio. Voy a saludar a Comercial El Datito, que le puso me encanta a nuestra publicación. Gracias por estar acá con nosotros. Lindo fin de semana ahí para quienes hacen Comercial El Datito. Saludos también para Aida Gajardo. Gracias a Aida Gajardo también por estar acá con nosotros. También que tenga un excelente fin de semana. Sandra Robles, ahí también le puso me encanta a nuestra publicación. Muchísimas gracias a nuestra querida Sandra Robles también por estar acá con nosotros. Patricia Eizaguirre Pulgar también le puso me encanta a nuestra publicación. Gracias ahí a nuestra querida Patricia. Lindo viernes, buen fin de semana también para usted. Juana Rosa Araya Álvarez también le puso me encanta a nuestra publicación y además nos comentó, dice: que tenga buen día, joven Diego. Saludos. Gracias por lo de joven, querida Juana. Un abrazo para usted, que esté muy bien también. Lindo viernes y excelente fin de semana. Saludos también para Danilo Martínez. Ahí le puso me gusta a nuestra publicación, gracias a nuestro querido Danilo. Claudio Astudillo Olivares, ahí también presente, gracias a nuestro querido Claudio. También que tenga un lindo fin de semana. Ana María Olivares Rojas, justamente desde Caimanes, escuchándonos, pero a través de internet. Ayer ahí nos reencontramos con nuestra querida Ana María. Me dio mucho gusto verla bien, me dio mucho gusto ver a su querido esposo. Así que me dio gusto ahí poder verle el día de ayer, pese a todo lo que está pasando ahí en Caimanes y toda la situación. Me dio mucho gusto ahí verla bien, querida Ana María, y también ahí a muchos amigos y amigas también de Caimanes. Ahí estamos presentes en el Facebook, facebook.com/conexionradio. ¿Cómo uno no se va a achacar cuando ahí hay una de las señales caídas? Pues uno siempre ahí tiene gente que también le escucha día a día y le está esperando también, claro. Estamos presentes en el Twitter, arroba radio-conexión, ahí estamos presentes, atentos a las informaciones que se están dando a conocer. Estamos ahí muy pendientes de las informaciones que están circulando. Lo más relevante y lo más interesante justamente lo estamos ahí compartiendo en nuestro Twitter, arroba radio-conexión. Corte de energía eléctrica, donde, a ver, parece que en el Valle de Quilimarío, ¿no? En sector del Valle de Quilimarí. Se indica acá ruta 875, ruta D957, calle Santiago Bueras también. Santiago Bueras, si no me equivoco, es en Quilimarí, ¿no? A ver, vamos a revisar de inmediato el mapa de CGE ahí para comentar la información. Oye, siguen hartos cortes de energía eléctrica todavía ahí en el mapa de CGE, ¿eh? Ahí en varios lugares también de nuestra provincia del Choapa. Claro, ahí en Guangualí, perdón, sí, ahí en Guangualí. Guangualí, prácticamente todo Guangualí en este momento sin energía eléctrica. Así lo está informando CGE. Restauración estimada, dice acá, mañana a las 3:30. No creo, oye, ojalá que no sea así, pues no sea tanto. Pero bueno, se indica ahí corte de energía eléctrica en este momento en gran parte de Guangualí, al menos ahí lo que se está informando por parte de CGE. Ahí estamos atentos a nuestro Twitter, arroba radio-conexión. Seguimos también presentes en nuestro Instagram, arroba conexión radio, gracias a quienes también siguen presentes en este momento en nuestro Instagram, arroba conexión radio, gracias a quienes están en este momento allí presentes. Ahí vamos a saludar a Lorena Bravo, que le puso me gusta a nuestra publicación. Gracias a nuestra querida Lorena Bravo por estar acá presente. Buen fin de semana. Luz Astudillo Valencia, muchísimas gracias también por estar acá con nosotros. Abrazo gigante también, que tenga un lindo fin de semana. Saludos también para nuestra querida Paula de Mosaicos. Paula, gracias por estar con nosotros. Lindo viernes también para usted. Saludos también para Vanessa González Riquelme. Gracias a nuestra querida Vanessa también por estar con nosotros. También que tenga un excelente fin de semana. José Ricardo Leiva Silva. Ahí también le puso me gusta a nuestra publicación. Gracias a José Ricardo Leiva Silva. Que esté muy, pero muy bien. Muchísimas gracias también por estar acá con nosotros en nuestro Instagram, arroba conexión radio. Y seguimos también presentes en nuestro WhatsApp, que es el más 569-7166-6045. Reitero, más 569-7166-6045. Ahí también estamos atentos a nuestros amigos, amigas, que como siempre se hacen presentes. Saludos para nuestro amigo Patricio López. Dice, buenas tardes, Conexión Radio. Muy preocupado ya que todavía familias aisladas en el sector de Infiernillo. Atento a la información. Gracias, precaución al manejar hacia el interior. No se preocupe, querido amigo, porque ahí se ha estado trabajando también de manera intensa por esa situación. De repente se piensa que porque pasan los días como que no se estuviera haciendo nada, pero a veces, claro, el paso de los días de repente también muestra la complejidad de muchas situaciones que están ocurriendo, no solamente en nuestra comuna, sino que, por ejemplo, en nuestra provincia. Por ejemplo, ahí en Mincha todavía hay un aislamiento importante, hay caminos que se encuentran ahí destruidos, que no se ve ahí para cuándo. Al menos uno ve las imágenes y uno dice, uy, esto quizás para cuándo se va a solucionar. También incluso sin energía eléctrica, pero bueno, se está ahí trabajando incansablemente por todo ahí las instituciones que están también, por supuesto, concentradas en esta emergencia. Acá también hemos tenido incluso entrega de ayuda vía aérea. Ha Así que, bueno, hay varias situaciones que están preocupando, por supuesto, pero que se está, sin duda, ahí trabajando. Saludos a nuestro amigo Patricio, que esté muy bien. Abrazo gigante. Por acá también vamos a saludar a Ceci, que dice: Diego, se agradece todo el esfuerzo que hiciste o hicieron durante el temporal para mantenernos informados e informadas cuando estábamos incomunicados sin señal. Eso se agradece. Gracias, querida Ceci, por estar acá con nosotros. Gracias por sus lindas palabras, por la consideración a nuestro trabajo. Finalmente, lo que es lo que nos corresponde también. Un abrazo gigante y gracias también por la sintonía. Que tenga un excelente fin de semana. Saludos también para Alejandra Fernández, que dice: hola Diego, aquí luchando con el barro. Oiga, me imagino ahí todavía en un sector de Cascabeles con harto barro. Bueno, y también va a pasar un tiempo para que la cosa esté relativamente normal, pero bueno. El sol del día de hoy, sin duda que también ahí ayuda para los lugares que están todavía con humedad, con barro, con acumulación de agua. Dice acá: fuerza a todos los que están sin luz y agua, sin electricidad y agua. Un abrazo. Abrazo ahí para nuestra querida Alejandra, que esté muy bien. Gracias por estar con nosotros. También que tenga un excelente fin de semana. 12:55. Vamos a seguir revisando informaciones nacionales que se siguen ahí también haciendo presentes, informaciones que ahí también continúan actualizándose durante esta presente jornada. Bueno, vamos a comentar a continuación sobre, bueno, otros temas económicos ahí también que se han estado haciendo presentes, porque hay diversos claro, hay quienes tienen su casa a veces. Ah, no, perdón, olvide todo lo que estaba diciendo. Hay personas que, bueno, comentábamos ahí que todavía continúan sin energía eléctrica. También ocurre acá en nuestra comuna, en nuestra provincia. Y bueno, el Servicio Nacional del Consumidor, SERNAC, inició 6 procedimientos voluntarios colectivos con distintas compañías eléctricas para obtener acuerdos que permitan compensar a familias afectadas por cortes de energía eléctrica en medio del sistema frontal. Me llamaba mucho la atención que CGE estaba ahí anunciando de que iba a compensar a los clientes que quedaron sin energía eléctrica, que ya llevaban varios días, pero me llamaba la atención de que para hacer cumplir esto los clientes tenían que ir a las oficinas de CGE, cuando muchos lugares que están sin energía eléctrica están aislados también. Muchos lugares sin energía eléctrica, no hay energía eléctrica porque los técnicos tampoco pueden llegar a esos lugares porque están aislados, claro. ¿Cómo van a ir? Usted dirá, sí, pero después, cuando puedan venir. Sí, pero así como CGE indica en su sitio web, qué sé yo, los lugares en donde hay cortes de energía, ¿por qué no usar la misma información para hacer más automática esta cosa y evitar a la gente que vaya a las oficinas en medio de toda esta situación? Bueno, como decíamos, el SERNAC inició 6 procedimientos voluntarios colectivos con distintas compañías eléctricas, todo con el fin de evitar llegar a tribunales mediante demandas colectivas que puedan conllevar más tiempo que un procedimiento voluntario colectivo. Según detallaron en un comunicado, las empresas involucradas son, obviamente, CGE, Chilquinta, Luz Parral, Luz Linares, Compañía Eléctrica del Litoral y Energía de Casablanca. La directora nacional subrogante del SERNAC, Carolina González, dijo que valoramos la postura de las compañías eléctricas de compensar a todos los consumidores más allá de lo que establece la norma sectorial, tal como ya lo indicaron públicamente algunas de ellas hace algunos días, por lo que a través de este procedimiento es formalizar dicho ofrecimiento. Si bien el temporal fue muy duro para gran parte del país, miles de familias estuvieron muchos días o incluso aún están sin electricidad, lo que además de las molestias propias implica la pérdida de alimentos, de medicamentos, entre otros, por lo que los montos de las propuestas compensatorias deberían considerar estos aspectos, remarcó. Ahora, cada compañía deberá presentar una propuesta de compensación que pueda ser calificada de suficiente por el SERNAC. De no llegar a un acuerdo, queda abierta la opción de interponer una demanda colectiva ante la justicia. Ojalá que esto de que tenga que ir la gente a la oficina de para hacer valer esto, Ojalá que el CERNAC lo descarte. Ojalá. La directora subrogante del CERNAC añadió que no descartan iniciar otros procedimientos voluntarios con otras empresas eléctricas, a la vez que analizan los efectos del temporal y los reclamos que reciben al respecto. Junto con revelar los procedimientos colectivos con las citadas compañías, desde el CERNAC adelantaron que en los próximos días dispondrán de una herramienta para cotizar los precios de alimentos básicos y materiales de reconstrucción. En esa línea, remarcaron que la normativa sobre el estado de excepción constitucional de catástrofe sanciona con penas de presidio menor en su grado mínimo a medio de 61 días a 3 años a quienes acaparen bienes de primera necesidad, manipulen precios o vendan alimentos riesgosos. La pena puede subir si el fraude recae sobre el precio de bienes o servicios de primera necesidad o consumo masivo. Así que eso es lo que se está haciendo por parte del CERNAC, pese a que muchas compañías eléctricas han establecido estos mecanismos de compensación, pero acá también el CERNAC está velando porque efectivamente así se haga y sea acorde también a las pérdidas derivadas de estas situaciones. CERNAC inicia proceso para que 6 empresas eléctricas compensen por cortes en medio del sistema frontal. 13 horas en punto, hacemos un pequeño alto, ya seguimos conectados.
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0: 13 horas
1: en punto. 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
1: Para redondear nuestro bloque de música chilena, nos quedamos con Los Tres. Esto es Como Llegaste, Te Vas.

La música de Los Tres con Cómo Llegaste Te Vas para redondear nuestro bloque de música chilena. 13:05, seguimos conectados, seguimos acompañándoles en este viernes 24 de julio de este año 2026 a través del 88.1 FM en Los Vilos, el litoral de nuestra provincia del Choapa, y también en www.conexionradio.cl. Vamos a volver a actualizar nuestras redes sociales para seguir saludando justamente a quienes continúan acá con nosotros. Volvemos a actualizar nuestro Facebook, facebook.com/conexionradio. Vamos a saludar a Marta Mellado Collao, le puso me encanta ahí a nuestra publicación. Que tenga un lindo viernes, un lindo fin de semana también. Jessy Alba, ahí también le puso me encanta.

con algún nivel de preocupación, por supuesto, con alguna situación compleja, para quienes de a poco ahí también durante estos días han podido volver a una relativa normalidad. Muchísimas gracias también por estar acá presente. Por acá, Violeta Marlene Araya Galleguillos dice, hoy es viernes, saludos, don Diego. Saludos, muchísimas gracias por estar también acá con nosotros en nuestra sintonía. Viernes y el cuerpo lo sabe, dice por ahí, sabe que está cansado de esta semana. Ha sido agotadora esta semana, me imagino, para muchos y muchas. Ahí estamos presentes en nuestro Facebook, facebook.com/conexionradio. Estamos también presentes en nuestro Twitter, @radio_conexión, ese es nuestro Twitter, reitero, @radio_conexión. Ahí seguimos atentos también a nuestros amigos, amigas, estamos ahí presentes, también atentos a las informaciones que se están dando a conocer justamente ahí en nuestro que nosotros compartimos justamente en nuestro Twitter, así que ahí está todo presente. Estamos también atentos a nuestro Instagram, @conexionradio, ese es nuestro Instagram, reitero, @conexionradio. Gracias a quienes allí también están en este instante junto a nosotros, ahí seguimos también muy atentos a nuestros amigos, amigas. Saludos a Jimena Calderón, ahí le puso me gusta a nuestra publicación. Gracias a Jimena por estar como siempre presente, que tenga también un muy buen fin de semana. Marta Mellado Collado, nuevamente saludos, acá también presente en nuestro Instagram. Y seguimos también presentes en nuestro WhatsApp, que es el +569 7166 6045, reitero, +569 7166 6045. Gracias a quienes siguen ahí también presentes en este momento. Un abrazo gigante. 13:09, vamos a pasar a temas policiales y judiciales. Y este día de hoy, el primer juzgado de garantía de Antofagasta acogió la solicitud de la defensa de la exalcaldesa de esa comuna, Karen Rojo, y resolvió reconocer como abono a su condena el tiempo que permaneció detenida en Países Bajos mientras se tramitaba su extradición, además del periodo de traslado a Chile. En consecuencia, el juez Marco Escobar reconoció como abono 1.463 días, correspondiente al periodo comprendido entre el 13 de julio del 2022, cuando Karen Rojo fue detenida en Rotterdam en virtud de la solicitud de extradición. Recordemos que su condena es de 5 años y 1 día de presidio por fraude al fisco. De esta manera le quedarían aún 363 días para cumplir la totalidad de la pena, o sea, prácticamente un año. El tribunal estimó que la información entregada por la Dirección de Asuntos Jurídicos de la Cancillería, Interpol y la Defensa era suficiente para acreditar la detención y el traslado de la exalcaldesa. Basándose en el Código Penal, el Código Procesal Penal y la Convención de Naciones Unidas contra la Corrupción, concluyó que el tiempo de privación de libertad en el extranjero debía ser abonado al cumplimiento de la pena. En el caso de ella, era un requisito indispensable para tener este abono resuelto y las peticiones respecto del cumplimiento alternativo las vamos a hacer una vez que se cumpla lo resuelto por el tribunal, que va a ser probablemente en un par de días más, dijo el abogado Fidel Salvador Castro Allendez, quien representa a la ex jefa comunal. No sé si quisieron hacer como... ¿Por qué? Mire, oye, las coincidencias de la vida. Fidel Salvador Castro Allendez. Pero no es Allende, es Allendez. Claro, pero Fidel... O sea, se llama Fidel Castro en el fondo. Claro, pero se llama Fidel Salvador Castro Allendez. Bueno, recordemos que Karen Rojo actualmente está en el centro penitenciario de San Joaquín a la espera de lo que su defensa pueda lograr respecto a obtener una medida alternativa de la prisión. Podría ser arresto domiciliario o arresto domiciliario parcial. Eso es algo que se va a definir durante los próximos días. Bueno, algunos dicen que esto pudo ser una estrategia también de irse a otro país, que la encontraran en otro país, que estuviera recluida en otras condiciones sin duda totalmente distintas a las que estaría en nuestro país, mientras se tramitaba todo esto, después llega a Chile,

se reconoce lo que ya estuvo recluida en otro país y acá finalmente se le entrega por un año o por días menos, pero prácticamente un año, un arresto domiciliario total o qué sé yo. Bueno, así es la cosa, pues. Karen Rojo logra abono de 1.463 días a su condena por el tiempo detenida en Países Bajos. 13 horas con 12 minutos. Counting Crows y Mr. Jones.

0: Eran, perdón, Counting Crows con Mr. Jones. 13:16, seguimos conectados acá en Conexión Radio. Vamos a otra información, vamos a una última información, sí, una última información. Ah, no, perdón, queda una más, sí. En temas legislativos, este viernes el presidente de la República firmó las indicaciones al proyecto de ley que modifica diversos cuerpos legales con el objetivo de modernizar el sistema de incentivos, extender la carrera para los futuros ingresos a Carabineros de Chile y fortalecer la gestión de la institución. La iniciativa compromete una inversión anual permanente y esto para el periodo 2027-2031. Las indicaciones del Ejecutivo tienen un plan de 5 acciones puntuales para hacer frente a esta crisis: aumento del estipendio para los alumnos en la institución, el fortalecimiento de incentivos para la permanencia del personal, la incorporación de funcionarios civiles para desempeñar labores administrativas y liberar efectivos para funciones operativas, un plan de renovación de equipamiento de seguridad y tecnología y la implementación de un sistema de control de gestión que permita optimizar el despliegue policial en terreno. El primer punto aborda el estipendio del alumno, que es la ayuda económica fija que reciben los carabineros en su formación. El estipendio del alumno se triplica. El proyecto considera un aumento de 70.271 a 246.285 pesos líquidos mensuales. El Estado asume además el 100% del internado y financia los exámenes médicos de admisión, aproximadamente 500.000 pesos. Y un nombramiento anticipado. El proyecto señala que quien apruebe el tercer semestre será nombrado carabinero al iniciar el cuarto semestre y realizará su práctica con una remuneración cercana a 700.000 pesos. El segundo punto modifica la gratificación especial de riesgo. El nivel de riesgo se traducirá en una remuneración justa. A mayor exposición, mayor respaldo económico del Estado. La gratificación especial de riesgo, con un tope actual del 20%, eleva su tope hasta el 100% del sueldo en posesión y se elimina la incompatibilidad que hoy deja fuera al personal graduado. Se crea la asignación por eficiencia institucional, 10% del sueldo base trimestral, ligada a metas de gestión, y una gratificación de criticidad de hasta 30% para funciones estratégicas. Además de la extensión de la carrera, se amplía de 30 a 35 años para el retiro voluntario y el derecho a pensión de retiro se alcanzará a los 23 años de servicio efectivo. Estas acciones se aplicarán únicamente a los futuros ingresos. El personal actual mantiene íntegras sus condiciones. El tercer punto se refiere al despliegue de carabineros mediante la contratación de personal civil para funciones administrativas y de notificación. Con esta medida se reemplazarán cerca de 1.000 puestos que hoy cumplen carabineros, lo que permitirá que alrededor de 1.148 funcionarios vuelvan al patrullaje, la fiscalización y la respuesta ante procedimientos. Menos carga administrativa en cuanto a notificaciones y trámites internos pasan progresivamente al personal civil y el despliegue en terreno queda mejor remunerado, la gratificación de riesgo acompaña al servicio operativo. El cuarto pilar se refiere al mejoramiento del equipo. En paralelo a la ley de remuneraciones, el Ministerio de Seguridad Pública impulsará la adquisición de equipamiento para una demanda de 23.450 carabineros en labores operativas. Más de 20.000 chalecos antibalas nivel 3A modular para cubrir déficit, reposición y obsolescencia, además de más de 4.300 cámaras corporales para personal de control de orden público y unidades especializadas, junto con 17.758 teléfonos con CAD móvil, consulta de antecedentes, registro de actividad y georreferenciación directamente en terreno. Finalmente, en el quinto pilar explica la implementación de un sistema de control de gestión que medirá la eficiencia y eficacia del despliegue en terreno, apoyado en la expansión de CAD móvil como plataforma única. Digitalización en terreno, menos tiempo en trámites y papeleo, más tiempo en labor operativa. Además de que cada procedimiento queda registrado y georreferenciado, que esto servirá también como un respaldo objetivo del actuar del funcionario. Y mando y control con información en tiempo real, despliegues más coordinados y seguros. Así que eso es lo que se va a llevar adelante con este proyecto de ley que ya ha firmado justamente el presidente de la República, con bastantes incentivos justamente ahí para funcionarios y funcionarias de carabineros, tanto para quienes pretendan estudiar, para quienes estudian y para quienes ya también posteriormente ahí se mantengan en el servicio activo. Estipendio de 247 mil pesos y gratificación especial, los 5 puntos del proyecto que fortalece Carabineros. Sin duda que faltan incentivos para que más personas efectivamente sean funcionarios de Carabineros. Hay una baja importante también en cuanto a los funcionarios activos de Carabineros. Uno siempre quisiera ahí más Carabineros, sobre todo en lugares que son complejos en el ámbito de la seguridad, pero claro, si no se incentiva también, difícil que hayan más. Veremos cómo va a avanzar este proyecto de ley. 13 horas con 22 minutos, nos vamos a la pausa, la última de esta jornada. A la vuelta, los últimos saludos en las redes sociales y también ya lo último en general en cuanto a nuestro programa del día de hoy.
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1: Estamos de regreso, son las 13 horas con 32 minutos. Seguimos conectados acá en Conexión Radio, seguimos acompañándoles en esta jornada de día viernes 24 de julio de este año 2026. Nos vamos a quedar a continuación con la música de Blondie. A la vuelta vamos a estar ahí haciendo nuestra última revisión en nuestras redes sociales y también con una última información nacional.

Era la música de Blondie con María. Ya son las 13 horas con 36 minutos. Seguimos conectados acá en Conexión Radio. Seguimos acompañándoles a través del 88.1. También estamos en www.conexionradio.cl. Vamos a hacer la última actualización en nuestras redes sociales, por lo menos de acá hasta el final del programa. Vamos a actualizar el Facebook, facebook.com/conexionradio. Saludos a Angélica Rodríguez Escobar, le puso me encanta nuestra publicación. Gracias a Angélica Rodríguez Escobar por estar presente, que tenga un lindo fin de semana. Carmen Barraza también le puso me encanta nuestra publicación. Gracias a nuestra querida Carmen Barraza, que tenga también un muy buen fin de semana y también una muy buena tarde de día viernes. Anita Navea Pereira le puso me gusta a nuestra publicación. Gracias a nuestra querida Anita, que esté muy, pero muy bien también. Ahí estamos presentes entonces en nuestro Facebook, facebook.com/conexionradio. Estamos también atentos al Twitter, @radio-conexión. Ese es nuestro Twitter, @radio-conexión. Ahí estamos atentos a quienes están junto a nosotros. Estamos ahí pendientes y presentes. Un abrazo gigante también a quienes siempre están atentos a las informaciones que compartimos en nuestro Twitter, @radio-conexión. También estamos presentes en nuestro Instagram, @conexionradio. Ese es nuestro Instagram. Muchísimas gracias a quienes continúan allí presentes en este instante. Gracias a quienes siempre ahí están junto a nosotros en nuestro Instagram. Nuevamente saludos a Angélica Rodríguez Escobar. Saludos también para Angélica Apablaza. Abrazo gigante también a nuestra querida Angélica. Nicole Silva Órdenes, ahí también con nosotros. Que sea una muy buena jornada. Estamos presentes en nuestro WhatsApp, que es el +569 7166 6045. Reitero, +569 7166 6045. Ahí estamos atentos justamente a nuestros amigos y amigas. Saludos a nuestro amigo Patricio López, que dice gracias por informar. Gracias a usted, amigo, por estar ahí siempre con nosotros. Bien, 13:39. Lo que ha pasado de un cagüín, de lo que ha pasado de una historia bastante graciosa para el resto de nuestro país, se ha transformado en algo bastante serio esta situación de estas tres personas que estuvieron extraviadas en el cajón del Maipo en la región metropolitana, que salió toda una historia ahí de por medio, que la estuvimos hablando ayer, pero que desde las autoridades la verdad es que este tema se está analizando de manera bastante seria. Tras el rescate de tres personas aisladas en el cajón del Maipo, la Delegación Presidencial Metropolitana ofició al Consejo de Defensa del Estado para que evalúe medidas más estrictas a quienes se expongan de manera irresponsable. Como bien es sabido, luego de dirigirse a la zona pese a la prohibición por el mal tiempo, ascendieron a las termas Valle de Colina y quedaron incomunicados por una semana. Entre los implicados aparecen Martina Núñez, Magdalena Retamal y Manuel Orellana, mejor conocido como El Chino. Tras varias labores de rescate que incluyeron a la PDI, Carabineros, Socorro Andino y lugareños, se rescató a las dos mujeres y el hombre, que se mantuvieron a salvo en un refugio. Todo el despliegue, tanto terrestre como aéreo, según las autoridades, superó los 100 millones de pesos como costo. Debido a esto es que el delegado metropolitano Germán Codina ofició al Consejo de Defensa del Estado para que determine si existe algún grado de responsabilidad. En un punto de prensa, el delegado incluso afirmó que debido a este operativo y la actitud irresponsable de los involucrados, se perdió la final del Mundial, dichos que fueron criticados a través de redes sociales. Más tarde, y en este mismo ámbito, recalcó que su comentario representa la indignación de quienes expusieron su vida y las de distintos equipos de emergencia. Estamos hablando de un comentario que, si tú lo ves en el contexto, lo que señala es la indignación de que haya personas irresponsables que ponen en riesgo su propia vida, sostuvo.
Frente a varios hechos que han ocurrido con anterioridad protagonizados por personas imprudentes, es que actualmente existe un proyecto de ley que se encuentra en segundo trámite constitucional, que busca sancionar a quienes desarrollen actividades imprudentes y que conlleven operaciones de rescate. El diputado republicano Juan Irarrázaval destacó la importancia de penalizar a los responsables y no que paguen todos los chilenos. Esperamos que el proyecto avance y haga responsable a quienes cometan estas imprudencias. Si no van a pagar el costo total del rescate, que al menos paguen lo suficientemente caro para que nunca más se las den de aventureros, expuso. El proyecto busca que los equipos de emergencia deban presentar la respectiva denuncia al juzgado de policía local, el que finalmente podría sancionar a los implicados con una multa que no superaría las 10 unidades tributarias mensuales. Así que eso con respecto a este tema, que claro, ha tenido su chiste, su lado gracioso, pero que desde las autoridades se está viendo que esto finalmente, claro, se pudo haber evitado, pero totalmente, se puso en riesgo personas, se utilizó también recursos que podrían haber estado en otro tipo de emergencias que se vivían en ese momento. Y, oye, ¿usted supo que estaban cobrando por no es que le están pidiendo entrevistas a los involucrados acá? Están cobrando $1,000,000, creo, por entrevista. ¿Qué le parece? Yo cobraría más, la verdad. ¿Para que me alcance a pagar esta plata? O si se imagina, le cobran a ellos los 100 millones, ¿de dónde van a sacar plata? Y si finalmente sí o sí van a tener que pagar, bueno. Delegación de la Región Metropolitana pide al Consejo de Defensa del Estado que evalúe acciones para que chino y educadoras paguen millonario rescate. ¿Qué le parece? 13 horas con 43 minutos, así está esta cosa, bastante tensa, porque, insisto, era totalmente injustificado todo lo que hicieron, era totalmente evitable lo que pasaron, y más encima todo el daño en general ahí, todo lo que se veía también de lo que hicieron en este refugio, casi como que fueron a pasarla bien al refugio, ¿o no? 13 con 43 minutos. La música de Coldplay y We Pray. A la vuelta, informaciones regionales y locales.

0: 13 horas con 47 minutos será la música de Coldplay con We Pray. Seguimos conectados acá en Conexión Radio y vamos a revisar informaciones regionales y locales que se han estado haciendo presentes. Vamos a comentar una información que nos llega desde el Hospital de Los Vilos. Porque, bueno, se está, como decíamos, se ha ampliado justamente la vacunación contra la influenza a cualquier persona que desee justamente vacunarse contra la influenza. Y en ese sentido, el Hospital de Los Vilos, por supuesto, ya se ha puesto a trabajar en ese sentido, tras la decisión del Ministerio de Salud de ampliar desde ayer la vacunación contra la influenza a toda la población. El Hospital San Pedro de Los Vilos salió a terreno para acercar la vacunación a la comunidad mediante un operativo realizado en la Avenida Caupolicán. Con esta estrategia, el establecimiento busca aumentar la cobertura comunal, que actualmente alcanza un 71,87%, cifra inferior al promedio regional de 73,85%, que ya es bajo por lo demás, más bajo que el 85% que es la meta ministerial. En ese contexto, el equipo de salud reforzó el llamado a la comunidad a vacunarse oportunamente, especialmente considerando que la influenza continúa siendo un virus respiratorio de mayor circulación en el país. La encargada del vacunatorio del Hospital de Los Vilos, Carol Sasso, destacó que la ampliación de la campaña representa una oportunidad para que todas las personas puedan acceder oportunamente a la vacuna. Escuchemos justamente las declaraciones justamente ahí de la enfermera encargada del vacunatorio del Hospital de Los Vilos.
1: Hoy cualquier persona puede acceder gratuitamente a la vacuna contra la influenza, independiente si pertenece o no a los grupos objetivos definidos al inicio de esta campaña. Por nuestra parte, comenzamos esta nueva etapa con un operativo extramuro en la Avenida Caupolicán para facilitar el acceso de la población a esta vacuna.
0: Cabe recordar que el vacunatorio del Hospital San Pedro de Los Vilos mantiene su funcionamiento habitual, atendiendo de lunes a jueves entre las 8 y las 16:30 horas y los viernes hasta las 15:30 horas, salvo el último viernes de cada mes, cuando el vacunatorio atiende solo hasta las 13 horas, por lo que la comunidad puede acudir directamente al establecimiento para recibir gratuitamente la vacuna. Por su parte, el director subrogante del Hospital San Pedro de Los Vilos, el doctor Romeo Leiva, destacó que esta ampliación de la campaña llega en un momento especialmente oportuno para la comuna. Escuchemos también sus declaraciones a continuación.
2: El reciente sistema frontal dejó condiciones de mayor humedad y bajas temperaturas que favorecen la circulación de virus respiratorio. Por eso, hacemos un llamado a la comunidad a protegerse oportunamente. Vacunarse es una medida segura, gratuita y efectiva para prevenir complicaciones graves, especialmente en personas mayores, embarazadas, niños y personas con enfermedades crónicas, pero además ayuda a disminuir la transmisión del virus en toda la comunidad.
0: Junto con incentivar la vacunación, el equipo de salud reiteró la importancia de mantener las medidas generales de autocuidado durante el invierno, como la ventilación de espacios cerrados, el lavado frecuente de manos, el uso de mascarilla en caso de presentar síntomas respiratorios, recordando que la vacunación continúa siendo la herramienta más eficaz para prevenir hospitalizaciones y cuadros graves asociados a la influenza. Así que ya lo sabe, si usted no está dentro de los grupos de riesgo y quiere también ahí vacunarse, lo puede hacer, por supuesto, ahí en el vacunatorio del Hospital de Los Vilos, y también, por supuesto, puede también participar de estos operativos que se están haciendo, en este caso el día de ayer, en pleno centro de nuestra ciudad. Así que eso, pues, para que lo tenga presente, para que pueda participar de esto. Y no se olvide, si usted es del grupo de riesgo, sí o sí usted ya debería haberse vacunado hace bastante rato, así que ahí sin duda también el mayor llamado en ese sentido. Nos vamos a la música nuevamente, 13 con 51 minutos, seguimos conectados acá en Conexión Radio. Nos vamos a quedar a continuación con la música de Billie Eilish.

Ya, son las 13 horas con 55 minutos. Era la música de Billie Eilish con Birds of a Feather. Vamos a otra información también de carácter local. Hemos hablado harto de CGE, hemos hablado harto de los incumplimientos de plazos para restablecer ahí el suministro eléctrico, pero por supuesto que CGE se ha encontrado con muchas cosas ahí para restablecer el suministro eléctrico, y lamentablemente hay una situación que se ha dado a conocer acá en nuestra comuna de Los Vilos que, ojo, no había pasado, no había pasado hace mucho tiempo, y que, claro, por eso también llama la atención. Durante las labores de reconstrucción de la infraestructura eléctrica destruida a consecuencia del sistema frontal, personal técnico de CGE logró identificar puntos donde se había desarrollado el delito de robo de cables, esto en sectores de nuestra comuna de Los Vilos, que sufrieron inundaciones, cortes de caminos y activación de quebradas. Estos hechos ocurrieron en específico en los sectores de Culimo, y entre Río Mar y La Palma, donde se produjo la misma situación. En total fueron sustraídos 1.100 metros de cable, lo que impacta directamente los trabajos de reposición del suministro en las localidades. Óscar Facuse, director comercial y de servicio a clientes de CGE, manifestó que el delito de robo de cables es uno de los grandes problemas que afectan a las instalaciones y clientes de la compañía, sobre todo en la región de Coquimbo. Desde CGE hacemos el llamado a denunciar estos delitos, sobre todo en circunstancias como estas, ya que la calidad de servicio y los tiempos de reposición se ven perjudicados por las inclemencias del clima y por estos hechos delictuales, siendo los vecinos y vecinas los primeros afectados, manifestó. Las brigadas CGE continúan desplegadas en la región con el fin de recuperar el servicio en aquellas localidades afectadas por el sistema frontal, coordinando con las autoridades en casos con complicaciones de acceso o conectividad. Me llama la atención, ¿quién va a robar cables en plena lluvia? ¿Quién en realidad comete un delito en plena lluvia, en pleno sistema frontal, como estaba la cosa durante estos últimos días? Y bueno, como decía, estos hechos no habían ocurrido hace mucho, mucho tiempo. Habitualmente habíamos estado acostumbrados a escuchar que esto pasaba en La Higuera, que esto pasaba ahí en la provincia del Limarí, que esto pasaba también, por ejemplo, en Canela. Pero bueno, acá la situación de caída de postes y toda esa situación, claro, lamentablemente llevó a que alguien o algunos por ahí vieran una opción, pero impecable para ellos, de justamente robarse los cables, pues imagínense. Y más encima acá se nombra sectores que efectivamente el trabajo ahí de reposición ha sido también bastante extenso. Hemos hablado ahí justamente del sector de Río Mar, que ha estado sin energía eléctrica, también del sector de La Palma, también del sector de Culimo, Pangalillo, qué sé yo, ahí los alrededores. Y que se hayan robado los cables, sin duda que una situación bastante compleja, bastante grave por donde se le mire. 13 con 59 minutos, nos vamos nuevamente a la música. Nos vamos a quedar a continuación con U2. Esto se llama In Alive.

14:03 será la música de U2 con In a Life. Vamos a revisar una última información regional y local que dará a conocer. Bueno, el día de ayer, durante la tarde, ahí más o menos pasadas las 15:30 horas, se realizó una asamblea, una reunión en las dependencias del Servicio Sanitario Rural de Caimanes para determinar las acciones frente a este derrame que existió de piscinas en el sector del tranque El Mauro, que justamente se rebalsaron y provocaron justamente ahí un derrame hacia el estero Pupío, que precisamente alimenta de agua también a la localidad de Caimanes. En la instancia estuvieron presentes justamente representantes del Servicio Sanitario Rural de Caimanes, además de representantes, por supuesto, de Minera Los Pelambres. Estuvo ahí Marisol Díaz, también Rodrigo Gutiérrez, este último gerente de tranque también de Minera Los Pelambres. Además de algunas autoridades, estuvo el delegado presidencial provincial del Choapa, Cristian Rondanelli, también la concejala Margarita González, el concejal Fabián Carvajal y don Luis Enríquez, quien es el administrador municipal, en reemplazo justamente del alcalde de Los Vilos, Cristian Gross, quien no estuvo en esta instancia, lo que lamentablemente generó ahí también la molestia de la comunidad que se encontraba reunida. Además, de la diputada de nuestra región de Coquimbo, Carolina Tello, y también representantes de la oficina local de la Seremi de Salud. En la instancia se realizó una cronología de los hechos ocurridos durante este pasado día martes 21, cuando a eso de las 20:30 horas se informó por parte de representantes de Minera Los Pelambres a cerca de 30 dirigentes y dirigentas de la localidad sobre esta situación que había ocurrido en el tranque. Esto posteriormente llevó a que justamente los dirigentes locales comenzaran a reportar esta información a las diversas instancias, por ejemplo, a la Dirección de Obras Hidráulicas, a la Superintendencia de Servicios Sanitarios, también a la Seremi de Salud y, por supuesto, a las autoridades locales y regionales, junto con la Dirección Presidencial Provincial del Choapa, para que se notificara también a la Superintendencia de Medio Ambiente. En la instancia, por parte de Minera Los Pelambres, se manifestó que esta emergencia había ocurrido solamente en la piscina de drenes. El tranque El Mauro, en general, estaría en buenas condiciones. Esto ocurrió en la denominada piscina de drenes, que están por debajo justamente del muro del tranque. Manifestaron estar después.

0: habrían fallado debido a que habría entrado sedimento debido a la lluvia y a los derrumbes también en los cerros contiguos. Habría entrado sedimento hasta estas bombas, por lo que finalmente estos sedimentos habrían provocado la falla y con ello el rebalse de estas piscinas de drenes. El tranque se habría preparado para el invierno y que no hay agua almacenada contra el muro. Esta evacuación que se está generando serían más o menos de 200 litros por segundo. Las bombas de las piscinas que sacaron justamente el exceso en el interior del tranque y que retornan justamente al mismo tranque, lamentablemente recibieron sólido y fallaron, como mencionábamos. Los canales de contorno del tranque estarían operativos y que justamente tienen como función sacar el agua y devolverla a la quebrada. Además, dentro de las medidas de corto plazo está repotenciar el sistema de bombeo. Además, está en construcción de una tercera piscina, mencionaron desde Minera Los Pelambres. De momento siguen funcionando estas bombas, se han podido volver a funcionar, tres a full capacidad, otras dos que todavía se encuentran dañadas y que eso lamentablemente todavía genera un cierto problema en donde vuelven a llenarse precisamente estas piscinas. Se espera que entre esta noche y entre la noche de ayer y el día de hoy se pueda ya detener el escurrimiento de estas piscinas. Y además, como decíamos, se estaría construyendo una tercera piscina y ya se tendrían tres bombas para reemplazar las que resultaron dañadas. Estas son unas bombas gigantes que de repente toman meses en construir, al menos así se explicaba desde Miren los Pelambres, y que se están a la espera de dos bombas más. Dentro de las medidas que se habían pedido justamente era la entrega de agua embotellada, algo que hasta ayer no había ocurrido porque se estaba a la espera de poder contar con más botellas de agua para ser entregadas. Por ende, desde el día de hoy iban a comenzar a entregarse dos bidones de 6 litros por persona en Caimanes, lo que sin duda es insuficiente, pero esto mientras no lleguen el resto de los bidones de aguas que justamente han sido solicitados. Además, se mencionó que en cuanto a la planta modular que se ha solicitado, esto ya también se está trabajando para aquello, planta modular para instalarse justamente en el Servicio Sanitario Rural de Caimanes, y además se está ya con camiones aljibe abasteciendo al Servicio Sanitario Rural de Caimanes, algo que ha sido bastante cuestionado también por parte de la comunidad, ya que el agua con la que se está abasteciendo al Servicio Sanitario Rural a través de camiones aljibe sería sacada de unos pozos que están ubicados en el sector de Tipay. Claro, mucha gente ahí desea, pero ¿cómo? Este sector está más cerca del tranque, pero se explicaba que estos pozos en ningún momento han sufrido alguna alteración. De hecho, ya se ha trabajado con estos pozos durante el último tiempo. Bueno, tras también las explicaciones de Minera Los Pelambres, la Seremi de Salud detalló que las muestras preliminares que se han tomado están dentro de la norma, pero hay otras muestras que demoran más tiempo en entregarse la respuesta. Para contrastar justamente con estas muestras preliminares, las que estarían cerca de entre 10 y 12 días más su respuesta, están justamente en los laboratorios de La Serena. Se continuarán con los monitoreos también a los lugares donde se están sacando el agua en este momento y se entregarán estos resultados tanto a la Dirección de Obras Hidráulicas como también a los representantes de la comunidad. Así que se espera que entre 10 a 12 días más se puedan entregar estos resultados a la comunidad, por supuesto, también para ahí ya finalmente determinar si el agua está o no libre de contaminación. Tras esta reunión, conversamos con el presidente del Servicio Sanitario Rural de Caimanes, don Carlos Cortés, quien ahondó en los detalles de esta reunión. Tuvimos ahí una conversación cerca de 6 minutos. Vamos a escuchar en extenso porque es bien interesante todo lo que él ha mencionado precisamente de lo que ha sido esta reunión el día de ayer.
1: Sí, bueno, hoy día nosotros tuvimos una asamblea masiva, como usted vio, la verdad que muy, muy masiva, en la cual nos

0: Nosotros le pedimos a los vecinos que asistieran a esta reunión por el incidente que tuvo el minero Los Pelambres en su piscina de Drenes, ¿ya? Ese tema siendo un tema gravísimo desde el punto de vista ambiental y que puede tener implicancia a nuestro APR. Entonces, en ese sentido, nosotros, para la transparencia también de nuestros vecinos, y como lo hemos hecho durante mis casi 10 años a cargo del APR, es informarle a los vecinos de lo que estaba sucediendo. Y eso es lo que hicimos hoy día. Y también el día martes, con cerca de 30 dirigentes de toda la comunidad de Caimanes, estoy hablando de las instituciones formalmente de aquí en la comunidad, estuvimos escuchando este tema y con la asesoría también de la DOH, también nosotros pedimos que esto tenía que haber una solución rápida para el tema ambiental que estaba sucediendo, pero también tenemos que ir a entregarle solución a nuestros vecinos. Claro. Y dentro de esas soluciones estaba la entrega de agua en bidón a nuestro usuario de nuestro sistema. Y eso la minera se comprometió. Hoy día ya el agua está acá en Caimán, o los bidones, y hoy día debieran empezar el proceso de entrega de bidones por casa. Uh-huh. O por familia, ¿ya? Uh-huh. Eso por un lado. Por otro lado, el día de hoy también ya empezó a funcionar un camión aljibe que nos ayuda a reforzar en nuestro sistema, entregándonos en nuestra estanque que está en el estero, digamos, y que después eso pasa por la planta de cloración hasta llegar al estanque y hacemos pues la distribución. Ese camión ya también está operativo. Lo que tenemos que hablar en los próximos días, o ya mañana, uh-huh, es el tema de la planta modular que nosotros solicitamos y que la minera también aceptó dentro de los tres petitorios que nosotros entregamos. Agua envasada, camión aljibe y una planta modular que nos permita asegurar el agua para nuestro sistema. Eso sucedió, la minera se comprometió, se levantó un acta junto con mi directorio y todos los dirigentes de la comunidad de Caimanes que aprobamos esas medidas que hoy día le estamos exigiendo a la minera. Hoy día esto lo informamos a la comunidad. Hoy día estamos en el proceso de la distribución, que es un poquito más lento porque obviamente cuántas son las familias y ese tipo de cosas lo tenemos que ver con la minera. Pero ya, uh-huh, se comprometió y en esto llegamos a que la minera va a entregar casa por casa. Uh-huh. Nos costó un poco ponernos de acuerdo, pero eso se logró y que va a ser una entrega casa por casa. Así que en ese sentido creo que hemos avanzado desde el punto de vista de nuestro servicio de APR, ¿ya? Ahora si lo vamos a temas ambientales, bueno, esa es otra carrera que tendremos que dar, pero eso será a través de los organismos que corresponden. En ese sentido estoy con la satisfacción que la comunidad llegó a escuchar lo que estaba sucediendo y nos apoyaron en estas tres medidas que nosotros ya habíamos acordado también con la minera.
1: Don Carlos, cuando comenzó esta emergencia y que ustedes además estaban sin comunicación, ahí todo lo que circulaba en ese momento era bastante ambiguo, se habló de que el agua directamente estaba contaminada, se habló de incluso de que se mandataba a no tomar agua. ¿Cuál es la situación actual justamente de la APR de Caimanes y qué se puede también quizás aclarar en torno a esa situación?
0: Bueno, es importante, mire, muy buena tu pregunta, Diego. A ver, nosotros somos una institución que nos regimos por una ley y a nosotros que nos supervisa es la Superintendencia de Servicios Sanitarios y también el Ministerio de Salud. Quien determina si el agua es apta o no apta es Salud. Yeah. No es el agua potable. Nosotros operamos un sistema y hoy día ellos hicieron las muestras de campo, como le llaman ellos, que se tomaron los parámetros y hoy día sale que el agua es apta para consumo humano. Yeah. ¿Ya? Eso es de los análisis que se hacen in situ, ahí en ese momento, preliminares. Sí, también se tomaron muestras para llevarlos al laboratorio, ¿ya? Y esas muestras de laboratorio, eso se demoran entre 10, 12 o en algunos casos hasta 15 días. Nosotros, ¿Qué hicimos y qué gestionamos? Es que la DGA venga a hacer muestras de agua desde Mauro, estando en el tranque, en la estación DGA, en la estación Romero y aquí en Caimanes. Uh-huh. Eso lo hace la DGA. Salud lo que hace es en la fuente y en nuestro sistema, o en las llaves de las casas, podríamos decir. Y nosotros como institución, como APR, también contratamos a otro laboratorio, que es el laboratorio Hidrolab, uh-huh. es que nos hace también las muestras del agua que nosotros entregamos al vecino en su casa. Uh-huh. Esos laboratorios, esas muestras, si ya se sacaron, ya están en los laboratorios esperando que en el más breve plazo tengamos los resultados. Y obviamente, teniendo ese resultado, salud determinará las medidas a seguir. Pero en este momento, el agua está apta para consumo humano. Nosotros no podemos entregar un comunicado que no lo hagan o que sí. Es ahora. En la duda, nosotros decimos, bueno, usted vecino sabrá si toma o no toma. Pero la duda, usted si quiere, se abstiene. Pero nosotros no podemos informar que no puedan tomar, porque sería una irresponsabilidad por parte de nuestra institución.
2: Bien, ahí están las palabras entonces de don Carlos Cortés, el presidente del Servicio Sanitario Rural de Caimanes, con estas declaraciones tras esta reunión que se realizó el día de ayer entre autoridades, representantes de Minera Los Pelambres, representantes del mismo Servicio Sanitario Rural, autoridades locales y por supuesto ahí también representantes de la institucionalidad, como en este caso la Seremi de Salud. Y por supuesto hay una gran asamblea que sin duda se hacía sentir. Claro, ahí mencionaba don Carlos que había cosas que costó ponerse de acuerdo, porque claro, de repente se proponían algunas cosas por parte de Minera Los Pelambres que lamentablemente no le gustaba mucho a las personas. Por ejemplo, este tema de el repartir, cómo se iba a repartir el agua, se planteó en un momento incluso que la propia gente fuera a la oficina de Minera Los Pelambres a pedir el agua, algo que mucha gente decía, pero ¿cómo? Si fueron ustedes los que tuvieron esta situación, tienen que ser ustedes los que finalmente entreguen el agua. Y además, recordemos también en toda la zona interior del Valle del Pupío, hay muchas personas mayores que obviamente se les imposibilita ir ellos. Y no sé si usted considera justo que si ocurre una situación así en un lugar de usted, donde usted vive, sea usted el o la que tenga que ir a buscar la ayuda, obviamente tampoco se entiende mucho. Así que vamos a seguir, por supuesto, muy atentos a esta información. Y ahí importante también lo que decía don Carlos Cortés al final, porque esto, recordemos, incluso ha generado preocupación acá en Los Vilos. Él decía que bajo los parámetros actuales, el APR de Caimanes sigue funcionando, y si sigue funcionando es porque justamente la calidad de agua es apta. Si no fuera apta, finalmente los organismos correspondientes, claro, tendrían que ordenar la suspensión del funcionamiento del Servicio Sanitario Rural. Por eso que ellos también, claro, en su momento estaba esto de que no había que tomar agua, qué sé yo, pero claro, por eso que ellos después en este comunicado dicen que cada vecino o vecina puede tomar su propia decisión. Obviamente se entiende la desconfianza, por supuesto, que ocurra esta situación de donde tú bebes agua. Sin duda que es algo preocupante. Pero lo que hay en este momento, parámetros preliminares, lo que se está chequeando en el lugar, es que el agua estaría dentro de los parámetros normales, pero por supuesto que se esperan estas ya pruebas definitivas, que se van a entregar los resultados en unos 10, 12 días más. Así que, insisto, nos mantendremos atentos y por supuesto también a la contingencia que se va a seguir en torno a esta situación mientras ocurra también esta entrega momentánea de agua embotellada durante estos próximos días. Bien, un abrazo a la comunidad de Caimanes, que se ha visto bien, bien complicada, obviamente, bien preocupada por esta situación. Y a no hacer alarma en Los Vilos, insisto con eso, no hacer alarma en Los Vilos. Hasta el día de hoy hay gente que me pregunta, ¿me puedo bañar o no? Oiga, sí, yo creo que usted está justificándose nomás para no bañarse. No, pero hay gente que se ha preocupado de verdad. Así que hacemos el llamado acá a nuestra ciudad de Los Vilos que acá no hay ningún tipo de consecuencia, ningún tipo de riesgo. No va a faltar el que va a decir, pero ¿cómo? Si es la misma agua que viene de allá. Bueno, hay que de repente también calmar un poquito las pasiones. Obviamente que esta situación preocupa, pero acá en Los Vilos mantener la tranquilidad. Si acá Aguas del Valle, por supuesto, está en un permanente chequeo de todo el tema de la calidad de agua. De momento no se han pronunciado por una situación de preocupación, así que también mientras Aguas del Valle no diga el agua potable no se puede usar, usted la puede seguir utilizando sin ningún problema. Así que ojo con eso. Y no le estamos bajando el perfil al tema, estamos hablando con la realidad, porque también hay gente que se preocupa innecesariamente, se generó una alarma también innecesaria, nos comentaban el día de ayer por esta situación, porque insisto, es un tema sensible, es un tema complicado, es un tema que no hay que usarlo para infundir miedo, para tampoco decir, oye, entonces ahora, ¿qué? ¿Nos van a dar plata? No, tampoco. He visto muchos comentarios en redes sociales sobre eso. La gente en Caimán estaba bien molesta también por esta reacción que ha existido acá en Los Vilos, donde no tenemos, insisto, nada que ver con esta situación de decir, ya, ahora nos toca a nosotros con este tema de compensaciones económicas. Por favor, también tengamos un poquito de altura de miras acá a nivel local, porque acá es una situación que preocupa. Si usted hay una situación que le preocupa legítimamente, no le gustaría que alguien lo estuviera usando para otros fines. Así que ojo también con eso. Bien, 14 horas con 24 minutos. Con esta última información de carácter local, estamos llegando al final de esta edición de hoy viernes 24 de julio de este año 2026 de Conectados, acá en Conexión Radio, Conectados a tu Corazón. Pero como es día viernes, antes de retirarnos, vamos a revisar a continuación el pronóstico meteorológico para este fin de semana.

0: Bien, para mañana sábado se espera una mínima de 13 grados y una máxima de 17. Cielo mayormente nublado se indica para el día de mañana, aunque yo creo que vamos a tener una condición similar a la del día de hoy, ¿eh? Para el domingo, en tanto, una mínima de 13 grados y una máxima de 16. Cielo también mayormente nublado. Y atención, porque el próximo lunes se indica una mínima de 12 grados y una máxima de 16. Cielo cubierto y chubascos. Probabilidad de chubascos tanto para el próximo lunes, e incluso tal vez, quizás, puede ser para el próximo martes. Así que ahí nos vamos a mantener también atentos a esa información, lo que se vaya comentando también durante este fin de semana. Así que ahí, insisto, vamos a estar muy pendientes de aquello. En cuanto al viento para este fin de semana, bueno, vamos a tener en general un fin de semana bastante tranquilo en cuanto al viento. 6 a 9 nudos indica lo máximo en cuanto al viento mañana sábado, a eso de las 15 horas. El día domingo prácticamente nada de viento, 4 a 6 nudos ahí también, a eso de las entre 13 y 15 horas. El día lunes también poco viento, viento norte. Ah, efectivamente hay una probabilidad de chubascos principalmente en la tarde. En la tarde del lunes y madrugada del martes, pero chubascos solamente, ¿eh? Así que ahí no preocuparse, al menos de momento solamente se indican chubascos acá de 0,1, 0,1, 0,2, 0,1, 0,1. Es lo único que aparece ahí entre lunes y martes. Bueno, durante estos días continúa el cielo mayormente con nubosidad, aunque hoy se indicaba lo mismo y hemos tenido en general cielo parcial acá en la zona costera, pero se espera mayormente nubosidad ahí para el resto de los días. Próxima semana, viernes 31, parece que el mes de julio se despide con lluvia, ¿eh? Y llega el mes de agosto, al parecer, también con lluvia. Así que ahí también seguiremos atentos a esa actualización durante la próxima semana. Ahí se indicaba el próximo viernes, falta mucho. Así que ahí estaremos también, insisto, atentos a esa información. Eso en cuanto al viento para estos próximos días. Vamos a comentarles también el informe meteorológico marítimo para la Bahía de los Vilos, elaborado por la Armada de Chile, que indica para el día de hoy. Ahí viene, por ahí ya llega. Para el día de mañana sábado, cielo nublado variando a despejado, visibilidad buena 10 kilómetros, viento calma a suroeste de 5 a 10 nudos, marejadilla marejada en área oceánica, rizada marejadilla en bahía, 16 grados la máxima para el sábado. En tanto el día domingo, parcial variando a nublado, visibilidad buena 10 kilómetros, viento calma a suroeste de 5 a 10 nudos, marejada en área oceánica, rizada marejadilla en bahía, 15 grados la máxima para este día domingo. Así que eso es lo que se espera para este fin de semana. En general, un fin de semana entre nubes y sol. Le cuento que en este instante nos saltamos a Illapel, donde está el cielo parcial, 21,5 grados, y en Chillepín, al interior de la provincia, 19,2 grados en este preciso instante. En Caimanes, cielo parcial, gratos 22,6 grados, 42% la humedad en el ambiente, y de momento esta es la máxima. Y acá, en nuestra ciudad de Los Vilos, hay 17,6 grados, 65% la humedad en el ambiente. Brisa suave, 5,6 nudos desde el suroeste, de acuerdo a lo que se indica en este instante. De momento, la máxima, 18,2 grados. Mire, subió harto la temperatura, ¿eh? 18,2 grados a las 13 horas con 45 minutos. Hace un poco rato atrás. El atardecer el día de hoy a las 18 horas con 3 minutos. Fue la información meteorológica de este instante y también para este fin de semana. Bien, pues 14 horas con 29 minutos. Con esta última información llegamos al final. Llegamos al final de esta edición de hoy, viernes 24 de julio de este año 2026, de Conectados, acá en Conexión Radio, conectados a tu corazón. Como siempre, muchísimas gracias por la sintonía. Los dejamos invitados, invitadas, para que sigan junto a nosotros A continuación, después de la pausa, seguimos con nuestra programación de pop desde los 80 hasta lo actual. Y a las 16 horas llega una nueva edición de Conectados por Media Hora. Así que, por supuesto, no se lo pierda. Y también los dejamos invitados e invitadas para que nos sintonicen una próxima edición de este mismo programa, siempre acá en Conexión Radio, Conectados a tu Corazón. Gracias a quienes han estado presentes en nuestras redes sociales. Muchísimas gracias a quienes han estado con nosotros en el Facebook, facebook.com/Conexión Radio. Saludos a Pedro Pablo Madariaga Bravo, le puso me gusta a nuestra publicación. Abrazo gigante para usted, querido amigo. María Elena Sandoval Morales, ahí también presente. Gracias a nuestra querida María Elena Sandoval Morales. Que tenga un lindo fin de semana. También saludamos a Carlos. No, perdón. No escribió Carlos. Antes saludamos a Violeta Marlene Araya Galleguillos, que le puso me gusta ahí a nuestra publicación. Gracias también, que tenga una muy buena jornada. Un abrazo gigante. Carlos Tapia Carreras nos escribió por acá y dice: hola Diego, del Valle del Pupío es la fuente de agua de la ciudad de Los Vilos, así que el análisis de agua también nos debe afectar. Mire, lamentablemente estoy terminando el programa, por ende no le puedo explicar a lo mejor con mayor detalle, pero no, el agua que se extrae para el agua potable en Los Vilos son, y usted es dueño de creerme o no, yo le digo nomás, usted sabe, yo soy sincero para hablar, cuando sí, cuando no. El agua que se saca para el agua potable acá en nuestra ciudad de Los Vilos, si bien está dentro del sistema del estero Pupío, porque pasa por al lado acá por el sector de Conchalí, el estero Pupío desemboca acá en Conchalí, los pozos, de partida, digamos que el agua no se saca superficial, no se saca de río. No se saca de río, como por ejemplo pasa en La Serena, Coquimbo, en Ovalle, en Illapel, todos estos lugares que en estos últimos días no tuvieron agua por turbiedad de los ríos. Bueno, nosotros habitualmente nos salvamos de eso, no tenemos turbiedad acá en nuestra zona porque las aguas se sacan de pozos profundos, no se saca de la superficie, claro. Y el agua que está corriendo ahí es superficial, no es de las napas subterráneas, que son de un sistema distinto. Ahí también podemos entrar en detalles del ciclo del agua, un montón de cosas. Por eso le digo que lamentablemente no tengo mucho tiempo para explicarle, pero estos pozos están a más de 20 metros de profundidad, por lo cual están totalmente exentos de momento, porque usted sabe que cualquier cosa puede pasar en la vida, pero esperemos que no, pero están exentos de toda esta situación, así que por eso yo digo que no hay riesgo momentáneo para nuestra zona. Y bueno, usted está pero totalmente en lo cierto, el análisis de agua también nos debe afectar, por supuesto que sí, esto es algo que está en la comuna de Los Vilos, no porque sea Caimanes, no porque sea Quilimarí, Tilama, qué sé yo, nos vamos a mirar el problema como lejano, no, por supuesto que sí, si nosotros somos comuna, tenemos que estar también preocupados de lo que pasa en todos lados, así que por ende también todo esto, obviamente que ahí nos preocupa y por eso también le hemos dado la cobertura necesaria. Así que un abrazo, amigo Carlos. En otra oportunidad, quizás próximo lunes, me puedo extender un poco más, pero eso. Un abrazo gigante, que esté muy, pero muy bien. Gracias a quienes han estado presentes en el Twitter, @radio_conexión. Ahí seguimos atentos a las informaciones. Todo lo relevante y todo lo interesante ahí lo seguimos compartiendo. También gracias a quienes han estado con nosotros en nuestro Instagram, @conexionradio. Muchísimas gracias también a quienes están allí junto a nosotros. Vamos a saludar a... ya le habíamos saludado a Angélica Rodríguez Escobar. Que tenga un muy buen fin de semana. La saludamos de nuevo. Y gracias también a quienes han estado con nosotros en nuestro WhatsApp, +569-7166-6045. Reitero, +569-7166-6045. Por acá está presente nuestro amigo Pablo, que dice: hola Dieguín, paso a saludar, por fin sin lluvia. Está bueno el cagüín, salió más de 100 millones el chiste, dice acá. Que se hagan cargo. Pide una canción si es que alcanza. No alcanzaba, me escribió a la 1:41, ya estaba pasada la pausa. ¿Cómo voy a alcanzar, amigo? ¿Cómo? No se ponga. Uy, Alejandro, no lo hemos visto por acá. ¿Se lo habrá llevado la lluvia? ¿O se habrá deshecho como monito de algodón o de azúcar? No lo hemos visto a Alejandro, ¿eh? Hace varios días. Bueno, ojalá que ahí se reporte. Pero hoy le reemplazó nuestro amigo Pablo. Un abrazo. Gracias por haber estado con nosotros. Carmen Barraza me había enviado acá un audio, todavía no lo he podido escuchar, pero acá nos dice: gracias Diego, respuestas claras, avisé en el grupo para que lleve la información correcta a sus vecinos, amigos y familia. Gracias totales, escuché toda la información, me imagino por el tema de la situación del agua. Sí, por eso que yo hablaba esto que me hacía el alcance nuestro amigo Carlos, porque yo sé que, no sé, hay mucha gente de repente como que queda la impresión de que hay mucha gente como que espera que ojalá el agua esté contaminada, como para tirarse con todo contra todo, para incendiarlo todo. Como que mucha gente preferiría que le dijeran, oye, sí, no tome agua, sí, preocúpese, sí, compre agua embotellada acá en Los Vilos también, no se bañe. Bueno, hay muchos felices también. Pero como que no tenemos que ponernos en ese tema. Si al final acá lo importante es que tengamos la certeza de que no hay peligro, de que no hay riesgo. Entonces también no nos salgamos de eso. No nos vayamos, como decías un momento, al lado de la mala noticia más que de la buena noticia. Así que ojalá que se llame a la calma, no se haga ahí una preocupación innecesaria. Y soy bien responsable en decirlo, durante estos días ha habido una preocupación un poco innecesaria acá de no utilizar el agua potable, de no bañarse, de no nada con el agua potable. Y la verdad es que no corresponde alarmarse innecesariamente, insisto. En Caimanes, por supuesto que está la preocupación legítima, entendible, pero acá en Los Vilos, en el resto de la comuna, a mantener la calma. Un abrazo ahí a nuestra querida Carmen Barraza. Gracias por estar junto a nosotros, como siempre. E insisto, si a usted le gusta mi explicación, perfecto. Si no le gusta, usted también es libre para no creerme nada y comprar agua, no bañarse, no utilizar el agua potable. Usted es libre, tal cual como decía ahí don Carlos también en Caimanes. Así que, insisto, usted es libre de no creerme y de alarmarse innecesariamente. Ya. Recuerde que las informaciones siguen circulando en las redes sociales, también en nuestro sitio web www.conexionradio.cl, y cuando así se requiere estaremos interrumpiendo nuestra programación. Gracias por la sintonía, que tenga una excelente tarde, siga disfrutando de este día viernes junto a nuestra música y nuestra programación, que tenga pero un excelente fin de semana. Muy buenas tardes.
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0: 14 horas, 38 minutos.
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0: Esta es la hora en Conexión Radio.
1: 15:04.
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1: 15 horas, 25 minutos.
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0: Dieciséis horas, dos minutos.
1: Una

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1: Muy buenas tardes, estamos comenzando una nueva edición de Conectados por Media Hora, acá en Conexión Radio, conectados a tu corazón. Nueva edición con más música, por supuesto, que estamos iniciando acá en Conexión Radio. Hoy vamos a estar junto a la música del cumpleañero de este día. Hoy vamos a estar junto a la música de Vicentico.

Gabriel Julio Fernández Capello nació en Buenos Aires, Argentina, el 24 de julio del año 1964. Conocido como Vicentico, es un cantante, músico y compositor argentino, cofundador y vocalista de la banda Los Fabulosos Cadillacs. Comenzó su carrera en paralelo como solista en el año 2002. En Vicentico, su primer disco como solista incluye una serie de ritmos que va desde lo fabuloso a la bossa nova, lo gitano,

A comienzos del año 2012 se lanza Solo un momento, en vivo, grabado en noviembre del año 2011 en Corrientes, al aire libre y a orillas del río Paraná. Hacia fines de septiembre del mismo año se lanza Vicentico 5. El 22 de septiembre del año 2013 y días antes de su presentación en el Teatro Gran Rex de la ciudad de Buenos Aires, Vicentico es galardonado con los premios Grammy Latinos de ese mismo año, al ganar en la categoría Mejor Canción de Rock por Creo que me enamoré, primer sencillo de su más reciente álbum de estudio. En el año 2015 lanza su sexto álbum, Último Acto, con canciones inéditas, covers y versiones de sus propios temas. El disco, producido por Cachorro López, se compone de 18 temas y cuenta con colaboraciones del estadounidense Willie Nelson, la banda mexicana Intocable y el dúo jamaicano Lee and Robbie. Es la música de Vicentico que continúa sonando acá en Conectados por media hora.

0: Bien, pues así estamos llegando al final de esta edición de Conectados por media hora acá en Conexión Radio, conectados a tu corazón. Hoy hemos estado junto a la música del cumpleañero Vicentico, que nació en un día como hoy, 24 de julio del año 1964, en Buenos Aires, Argentina. Nació como Gabriel Julio Fernández Capello, cantante, músico y compositor argentino. 55 años está cumpliendo ya en esta jornada Vicentico y lo hemos celebrado junto a su música. Muchas gracias por haber estado en nuestra sintonía. Los dejamos invitados para que sigan junto a nosotros. No se separe de nuestra programación. Continuamos acompañándoles con mucha más música. Y por supuesto también los dejamos invitados para que nos sintonicen una próxima edición de este mismo programa, siempre acá en el 88.1 FM y también en www.conexionradio.cl. Muchas gracias, que tenga una excelente tarde.
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0: 16 horas, 38 minutos.

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0: 17 horas, 4 minutos.
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0: La hora en Conexión Radio.
1: Diecisiete horas, 24 minutos.
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0: Esta es la hora en Conexión Radio.
1: 18:01.
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0: Esta es la hora en Conexión Radio.
1: 18 horas, 21 minutos.
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1: La hora en Conexión Radio.
0: 19:03.
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0: 19:21.
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